0: Juan, cambiamos, por favor.
1: Muy bien, entonces, Juan, gracias.
0: Y nos vamos a ver un segundo.
1: Está bien, 23:40.